0: adaptarte y te quieres seguir quedando en aquello y tal, pues ese de verdad que es tu problema. Ahora lo normal empieza a ser intentar que la gente sea feliz y que busque la felicidad donde quiera, que quieran encontrarla, ¿no? Y hay que adaptarse y aprender. Yo creo que esto es de lo que habla la película, porque no pone el foco tanto en el personaje del hijo que está haciendo la transición, sino en la reacción de todos los demás. Cómo cada uno reacciona, y sobre todo la familia, ¿no? Dentro de la familia. Unos lo entienden mejor, otros lo entienden peor, a otros les cuesta más, a otros les cuesta menos, pero todos tienen la... Joder, la intención de querer aprender, ¿no? Y que, bueno, ¿qué hay que hacer, no?
1: Está claro por qué te atrajo este proyecto. ¿Qué te ha aportado participar en una película como esta?
0: Bueno, pues de repente entrar en un territorio que, pues la verdad que había explorado poco, ¿no? Este territorio de la ternura y del padre que está deconstruido totalmente y que viene de una generación que no era así y que lo que quiere es aprender y que a lo mejor necesita un poco más de tiempo, pero que su intención es aprender. Y además tengo un hijo que tiene la misma edad que el protagonista, entonces, joder, pues yo estoy todo el rodaje pues muy blandito, ¿no? Muy tierno, ¿no? Y tú piensas que tu hijo te plantea un tema, pues bueno, lo que tiene la película, ¿no? Yo creo que la película, todo que la ve, le va a hacer plantearse qué haría él si tuviera una situación así o parecida en mi ambiente cercano, ¿no? Yo creo que todo el mundo al ver la película se lo va a plantear, ¿no? Yo cómo reaccionaría.
1: Hay un calificativo que te ha puesto un amigo mío, Alex Montoya.
0: Alex.
1: Que me encanta y creo que a ti también te gusta, que es el de secundario de peso. ¿Crees que es un calificativo que se adapta a tu papel en esta película o un calificativo que se adapta al momento profesional que estás viviendo?
0: Yo creo que es más el momento profesional, ¿no?, que estoy viviendo. Ahora, ser secundario lo que te da es muchas más posibilidades de trabajo. Se te abre el abanico muchísimo. Siempre me han dicho, tú eres el galán romántico, ¿no? Tú eres el galán joven, galán romántico, galán cómico. Y ahora secundario de peso, pues me parece un escalón bonito, ¿no? No es fácil ser secundario de peso. O sea...
1: Hay que darle valor a tu categoría actual.
0: Debería estar en los Goya, ¿no? Papel secundario, secundario de peso de este año es para... Estaría bien.
1: Oye, estás a punto de hacer 50 años de carrera, que esto no lo puede decir mucha gente, y me gustaría que valoraras un poco, que hicieras un poco de balance de todo lo que has vivido durante todos estos años en la profesión.
0: Pues a ver, el balance no puede ser mejor. Yo soy un afortunado, a mí la vida, joder, me ha tratado de maravilla. Y he tenido la oportunidad de dedicarme a lo que me apasiona y lo que se me da bien desde niño. De repente con 20, 22 años, joder, pues estaba en una situación inmejorable. Entonces yo he tenido una vida de lujo, casi acaba conmigo, pero afortunadamente he sobrevivido a Jorge Sanz y estoy muy orgulloso de ello.
1: No sé si debes ser el único actor en el mundo encasillado en el papel de sí mismo.
0: Fíjate, y además las veces que he hecho de mí mismo... como en el que fue de Jorge Sanz, por ejemplo, ha sido mi mejor trabajo, diría yo, ¿no? Sí, mi mejor personaje soy yo mismo. Es que me ha costado años asumir eso. La cosa esta de poder reírte de ti mismo, que lleva a muchas cosas. O sea, tú te puedes reír de ti mismo cuando la gente te conoce y tiene una imagen preconcebida de ti. Entonces tú coges esa imagen y juegas con ello. Entonces es muy bonito, muy divertido y yo creo que todo el mundo debería hacerlo alguna vez en la vida.
1: No sé si cuando miras atrás hay algún papel... Claro, las cosas en su momento pues se hacían de una manera y no hay que acusar a nadie de nada, ¿no? Pero ¿qué piensas? Quizás este papel o esta película me lo hubiera tenido que replantear y que... No sé, arrepentirse, no sé si te arrepientes de nada, ¿eh?
0: No, hombre, no, ¿cómo te vas a arrepentir? Sobre todo porque todas las películas las haces en un momento concreto, histórico, social. Entonces, pues claro, la gente es como es en los tiempos que corren. Eso es inevitable. Y yo creo que no se debe ni luchar contra eso, ni borrarlo, ni intentar borrarlo. Al revés, la gente tiene que ponerse en contexto. Y sí, yo tengo muchas películas que dicen, joder, hoy en día... Pues tú ves Orquesta Club Virginia, pues es muy machista. Pues efectivamente lo es, pero bueno, en esa época pues no lo era tanto. El cambio, yo empecé en la época del destape, mancha. Y entonces la mujer, mancha, en esa época, estoy hablando finales de los 70, principios 80, el trato que yo recuerdo que había hacia las actrices era terrible, mancha, terrible. Incluso por nosotros, yo ya de mayor, joder, recuerdo pues, cosas que haces, que dices en los rodajes y tal, que hoy en día dices, joder, eres idiota, macho. ¿Cómo se te ocurre?

0: metió en Tottenham, o los goles que hace en Bayern, o los goles que hace en su selección, es de un jugador de top del mundo, ¿no? Muchacho de 1.88, que a pesar de su envergadura tiene mucha calidad con los pies, juego aéreo, tiene todo. Es sacrificado, defiende, el capitán, ¿qué más puedo decir de ese muchacho, no? Intentaremos neutralizarlo, obviamente.
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2: Sí, lo sigo pensando. Al final, bueno, hay gente que quizá no le guste mi manera de jugar o no sé, o por como soy dentro del campo, que defiende siempre a muerte a lo suyo, pues quizá no le guste mucho. Pero bueno, al final siempre digo lo mismo, que mientras mi afición y mi gente estén felices conmigo y vayan conmigo siempre, pues yo haré lo mismo y entonces estoy tranquilo en esa parte.
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1: Rafinha está progresando muy bien, o todavía no está 100%, pero es disponible para estar en el banco y para poder ser jugar algunos minutos o ser útil en algunos momentos. Ha recuperado muy bien, muy rápido, estamos muy felices con esto porque Rafinha es un jugador muy, muy importante para el equipo.
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2: Bueno, yo es que siempre digo que Lamin al 60-70% es el mejor igualmente, marca la diferencia, entonces, obviamente, si... Espero que esté al 100% porque Portugal también tiene buenos laterales, Cancelo y Nuno Mendes, que son grandes jugadores. Pero como te digo, si Lamine está bien y está mentalizado como lo está siempre, es el mejor y lo va a volver a demostrar seguro.
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1: Si no creyera que le podemos ganar a Inglaterra, pues hasta te lo diría, fíjate. Pero creo fervientemente en el funcionamiento de mi equipo. Creo que eso va a ser un partido muy igualado y que, ahí lo dije, el que cometa menos errores seguramente va a ganar.
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2: Sí, obviamente ya lo he dicho, que es un jugadorazo y obviamente si él desea venir, espero que así sea. Al final, yo creo que cada jugador tiene que estar feliz donde quiere estar, y si él quiere estar en el Barça, pues bienvenido sea. Pero al final, como he dicho, no sé bien cuál es su futuro o las condiciones que tiene allí, no sé la verdad. Pero obviamente me encantaría que viniese.
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